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1: Ya, hoy estamos de vuelta, estamos de regreso. Hoy para seguir compartiendo buena música en el fondo oficial de La Caribeña. Comunícate con nosotros ahí a través del teléfono 2279-76844 y al 722-90-5946. Y también nos pueden enviar mensajes ahí a través de nuestro WhatsApp de La Caribeña al más 569-40-58-3505.

Nosotros vamos a continuar con buena música. Oye, Panchito, ¿subiste algo de lo que te dijimos el otro día con la Julita? Si estabas trabajando ahí en la funeraria todavía, oye. ¿Ah? Oye, Panchito, ¿ah? Panchito, peínalo finadito, ¿ah? ¿Eh? Sí, ¿eh? Los deja bien bonitos, ¿eh? Y los que llevan reloj, cadena, él aprovecha de sacársela cuando va a pasar. Tiene una colección de cadena y de reloj este güey.

0: Sí, cuando le tocó ahí echar al final adentro a Panchito, oye, el Pancho le dijo, habló con el final, le dijo, oye, ahí quito dejar la cabeza afuera, güey. Bueno. Y en la noche durmiendo este weón allí estaba soñando, le decía Panchito, Panchito, entiérrame la cabeza.
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0: Ya son las 21 horas con 10 minutos, 9 de la noche ya con 10 minutitos. Hoy en vivo y en directo para toda la región. ¡Aló! Buenas tardes.
1: Oiga, ¿no hay una perrita fiel por ahí, por hoy día?
0: ¿Cómo?
1: Mire que me van a dejar afuera, pariente.
0: ¿Cómo? ¿Cómo? ¿Qué querés? ¿Qué querés?
1: A ver. Oiga, ¿no hay una perrita fiel por ahí, por hoy día? Mire que me van a dejar afuera, pariente.
0: Oye, no, soy tu señora, media, Oye, cuando llegue el Pancho a la casa, oye. Fuiste bueno, Oye, ¿cómo se llama tu señora? Oye, ¿cómo se llama la prima?

0: 21 con 12 minutitos en vivo en La Caribeña. Recuerden que estamos compartiendo buena música, buena selección musical a través de esta gran fiesta caribeña, por supuesto, la gran fonda oficial, la gran fonda oficial de La Caribeña. Aló, buenas tardes, ¿qué se va a servir, señor?
1: Hola, Manuel, ¿cómo estáis?
0: Buenas tardes, ¿cómo, quién hablo por ahí?
1: Con Juanito el Tambo.
0: Juanito el Tambo, ¿cómo está? Oye, ¿qué se va a servir? ¿Un coñá, un jote o una cerveza?
1: Una cervecita, dice.
0: Ah, ya. Oye, ¿qué le pasó a Juanito que está hablando en chino ahora que no le entiendo nada, oiga?
1: Bueno, que estoy medio...
0: Andáis arriba de la pelota.
1: Claro.
0: Ahí está la va. Ya. Cuénteme, Juanito.
1: Oye, Manuel, por favor, ¿me has visto con Timica?
0: ¿Qué canción, oiga? ¿Moyo, ah?
1: Creo que voy a ver, perdón.
0: No tengo nada esa.
1: Entonces toca mirar el grupo Escala, la gran escala.
0: ¿Qué tema, oiga?
1: Busquen una que se llame Moyo.
0: A ver, déjeme buscar. A ver, tengo esta, no es la gran escala. A ver, déjeme callar a él. No, pues en la. No, tengo esta, mire, esta sí. ¿Te gusta? Ya, ¿te gusta esa? Y esta otra.
1: Oye, ¿cómo está la Juanito, oiga?
0: Oye, está más rica que ayer, weón. Cada día la tengo mejor, oye.
1: Aguanta el pollo, hombre.
0: No, oye, no, está bien ahí. Anda en la iglesia en este momento, oiga.
1: Le dame saludos en el pastor.
0: Ya, pues, en su nombre. Oye, por ahí más rato va a estar por acá en la radio, ¿ah?
1: Ahí más rato con el
0: cerro
1: ahí
0: le llamo. Me va a venir a buscar porque yo creo que ya con llevo dos jotes, con dos más, yo creo que no puedo bajar la escala. Oiga, pa' más que el tatán echó a Serrín aquí en la radio, oiga, jo la cagada. Oiga, adornaron acá la radio, oiga, adornaron aquí la radio, le pusieron hojitas así como una ramada de hojas de eucalipto, quedó bonita aquí, bien presentable, oiga, la radio, ¿ah?
1: Sí, está bonito, sí, con el
0: cabrito, vaya.
1: Esas son las ramas que se
0: usaban
1: antes los viejos,
0: pues. Sí, no sé de quién fue la idea, de Tatán o de Cristian, no sé. Pero les quedó bonito, oiga, la entrada ahí, una fachada ahí con una rama ahí, hojas de eucalipto.
1: De eucalipto.
0: Y le echaron aquí en el, donde estamos nosotros trabajando acá en la radio, aquí en el locutorio, echaron como a Serrini y le pusieron una... Ya. Le pusieron un faldo, no sé, ¿de qué lo hacen los faldos, oiga?
1: Las faldas lo hacen de...
0: ¿De paja o no?
1: No. Lo hacen de...
0: Sí. No callaste nada. No callaste nada, ni el chiste, weón. Ya vos, Juanito, ni un problema.
1: Ya vos.
0: Cuídese, no, pórtese bien. Ya, que esa es la fonda oficial de La Caribeña.
1: Ya, sí, porque siempre lo estoy escuchando.
0: Vale, compita, un abrazo tremendo. Cuídese, páselo bien.
1: Vale.
0: Vale, a ver si te entendimos un poco, porque ahora ya... ¿Cuánto ya hay ya en la cabeza, oye?
1: 5.
0: Ah. Más rato voy a estar hablando en chino. Oiga, Juanito.
2: ¡Cállate, mierda!
1: ¡Puta que la cagó, socio!
2: ¡Puta que la cagó, socio!
0: Ya, Confita, un abrazo. Ya, cuídese. Confita. Vale, chao.
1: Chao, chao.
0: Ahí estaba Juanito del Tambo, oiga, ¿eh? Comunicándose con nosotros ahí a través del teléfono de la radio 2279-76844. 2279-76844. Y el 722-90-5946. O al más 569-40-58-3505. Hoy para Juanito del Tambo, aquí llega la gran escala. ¿Qué tiene ella? Oye, todo esto, ¿qué tiene ella?

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1: Ya, hoy estamos de vuelta, estamos de regreso para continuar disfrutando lo que es la música. 21 horas con 30 minutos en la gran fiesta de... Fiestas Patrias.
2: Sí.
1: De Fiestas Patrias. Hoy está tomando un jote. Ah, por eso no voy a hablar ahí. Oye, recuerden que estamos en vivo, ¿ah? ¿Eh? Estamos en vivo y en directo, 21 con 30 minutos, 21 con 30 minutitos. En vivo en La Caribeña, para que ustedes se queden en nuestra sintonía. Vamos a continuar con la buena música, vamos a continuar con las canciones. Recuerden que estamos en vivo y en directo para toda la región y para todo el mundo, para que ustedes se conecten con nosotros y sea parte de esta fonda oficial de La Caribeña.

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2: Ya, estamos, sí, estamos de vuelta, estamos de regreso. Y para seguir bailando, para seguir disfrutando esta fonda oficial de La Caribeña. Oye, comunícate con nosotros, comunícate con la radio La Caribeña, la que sí suena y suena bien, oiga.

0: Oye, ya me dio sueño.
1: Oye, no, me levanté temprano el día.
0: Oye, estuvimos por ahí en la carnicería La Plaza hoy día, ¿eh? Poniéndole bueno, color y sabor, oiga. 21:38, 21:38, ¿ah? Estamos en vivo, estamos en directo para toda la región y para todo el mundo. Acá en la fonda oficial, esta es la fonda que no se cobra. Esta es la fonda que usted entra. Esta es la fonda que usted sabe. Oye, usted solamente entra a la fonda oficial, va a disfrutar de buena música, de buena sana entretención. Y lo mejor de todo, que aquí no se cobra entrada. Oye, luego ya se integra la Julita, ¿eh? Sí, luego se integra.

0: Jeremé.
1: Oye, Juanito. Oye, Juanito León. Juan León. No, para mí que cagó pena ya. Para mí que el acompañante ya lo llamaron, tuvo que irse. Hoy vamos a continuar con la buena música, con las buenas canciones a esta hora. Recuerden que estamos en vivo y en directo para toda la región. 21 con 30 y con 40. Sí, cambio. 21 con 40 minutos. En vivo y en directo junto a la Fonda Oficial de la Caribeña. Hoy seguimos con buena música. Aquí llega el Santo Domingo. ¡Huepa! Este es un mal make day. En vivo el de la Sonora Santo Domingo. ¡Huepa!
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1: Ya, hoy estamos en vivo, estamos de regreso. Hoy para continuar disfrutando lo que es la música. A esta hora ya de la noche, ya son las 21 con 53 minutos. Nosotros vamos a irnos a la pausa comercial. Luego regresamos con más música en la gran fonda oficial de La Caribeña. Vamos a una pausa y ya regresamos. No se vaya, no se cambie el dial. Quédate acá en la fonda oficial de La Caribeña.
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3: Son las 9 de la noche, 56 minutos.
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2: Son las 10 de la noche, 52 minutos.
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1: Ya, hoy estamos en vivo, estamos a esta hora de la noche, ya son las 11 con 22 minutos. Oye, me fui a dar una vuelta ahí a la Fondas y Ramadas en San Vicente, ¿verdad? Más caro que la chucha. Estoy ahí con un pedazo de carne en los dientes. Oiga, la Julita ya de venir. Menos mal que alcanzó a llegar aquí a la radio, oye. ¿Ah? Oh, yeah. Oye, sí, la Julita venía igual que la madre cuando se mandó un peo. ¿Ah? Y la madre y la otra, ¿cómo se llama? La monja, la madre superiora se tiró un objeto no identificado. ¿Ah? Y estaban los niños ahí y dijeron: madre, es el cuetazo de las 12. Sí, niño, es el cuetazo de las 12, le dijo. Y los niños le dijeron: profe, va a tener que ajustar el culo porque son recién 10 para las 12. Así que, Julita. Ya, hoy nos vamos, sí, nos vamos a despedir un poquito más temprano. Hoy tuvimos un ratito ahí. Estuvimos aquí en la radio, fuimos a dar una vuelta ahí a las Fondas y Ramadas. Ya, ahora nos vamos a la casita, venga, lo vamos a descansar. Oye, lo levantamos muy temprano hoy día, ¿eh? Sí, estuvimos ahí en la carnicería de la plaza. Ya, volvimos ahí a la casita ahí, estuvimos haciendo una peguita ahí en la casa. Ya, y ahora me toca otra pega en la casa. Me toca otra pega, cambiarle los pañales a las golitas. Oye, si llegó. Por lo menos tiene 8 meses.
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1: Yo creo que le quedarán unos 3 peos más. Oiga, si mañana al frente del terminal ven un lesero quemado porque la Julia le mandó un balazo. Ay, oye, saludamos a quienes están en la sintonía de nosotros. Hoy nos vamos, sí señor, hemos llegado al final. Hoy estuvimos ahí chachareando durante la tardecita, diga, tarde-noche. Ya, pero ya estamos de vuelta, pero sí, nos vamos a ir a la casita ahí a descansar. Porque tenemos que ir a descansar, oiga, tenemos que ir a descansar. ¿O no, Sebastián?
2: Buena, Manolito. Oye, ájale. Estoy aquí con mi amigo Victorino, ¿por qué no te colocáis un temito, vos? Algo bueno, un bailable, para bailar con mi amigo Victorino.
1: Ah, ¿querés un de esos que se bailan abrazados? Oye, saludo a don Victorino, que está en la sintonía de nosotros. Oye, por ahí le vamos a tirar un temita bueno ahí a la Sebastián, ¿eh? Ya, le vamos a tirar un temita bueno ahí al Seba, Córdoba, ¿eh? Los magníficos, ¿eh? Que están por ahí en la sintonía con... ¿con quién dijo? ¿Cómo se llama? Don Victorino, ¿eh? Victorino, ¿eh? Que está en la sintonía de nosotros por ahí. Ya, para ustedes, chiquillos, les dejamos la buena música de los bailables de la Radio La Caribeña, la que se hizo. Esta es la Fonda Oficial, ¿eh? Esta es la Fonda Oficial de La Caribeña.
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2: Son las

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2: Oye, compañita, mire quién salió a bailar. Tantas lunas que no lo veíamos a Galito Bustamante, ¿eh?
3: Mire con la chiquita que salió a bailar.
2: Oiga, si Galito tiene muy buen gusto, pues.

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1: La Caribeña te da la hora.
2: Son las 12 de la noche. 52 minutos.
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0: Ahora sí que van a caer hartas. 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
1: La Caribeña te da la hora.
2: Es la 1 de la madrugada. 51 minutos.
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ha sido un placer, un gusto enorme de poder habernos entretenido un rato dándole a conocer los grandes éxitos de la gran sonora de Peumo. Los auténticos, los verdaderos, en el trombón, Ivón Aliaga.

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1: La Caribeña te da la hora.
2: Son las 2 de la madrugada, 51 minutos.
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1: La Caribeña te da la hora.
2: Son las 3 de la madrugada. 53 minutos.
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2: Son las 4 de la madrugada. 53 minutos.
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3: Son las 5 de la madrugada. 51 minutos.
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2: Son las 6 de la mañana, 53 minutos.
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2: Son las 7 de la mañana, 51 minutos.
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2: Son las 8 de la mañana, 51 minutos.
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1: Las manos en el aire, aplauso para la
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2: Son las 9 de la mañana, 51 minutos.
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canto anuncia la primavera, dos almas sinceras se cobijan con su manto, olvidándose del llanto y dispuestos al amor, regalando aquella flor que perdida un día en el tiempo, en sus manos puso el viento.

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2: Son las 10 de la mañana, 51 minutos.
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2: Son las 11 de la mañana, 51 minutos.
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0: de John Rosales.
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2: Son las 12 del día, 51 minutos.
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3: Es la 1:00 p.m. 53 minutos.
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2: 2:53 p.m.
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0: arriba, para Juega Libre, llámalo a mí. 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

0: Ale, ale, ahí vamos, ahí vamos para Juego Libre, llámalo a mí. Ahí mismo.
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1: Son las 3 de la tarde, 53 minutos.
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0: ahí, va para Juego Libre, llámala a mí. Ahí mismo.
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2: Son las 4 de la tarde, 53 minutos.
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2: Amigas y amigos, ¿cómo están? Ahí sí, oye, he trabajado como un chino. No como el chino, mi amigo Cristian, no. Yo como yo chino. He trabajado ayer, hoy día, en la mañana, noche, ándate, cabrón. Y por la misma plata. ¿Cómo están, señoras y señores?
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2: Buena. ¿Cómo estamos para que vayamos? ¿Cómo estamos para que la pasemos bien? ¿Cómo estamos para que se contacte con nosotros? Yo no he tomado nada por si acaso. Ni agua mineral me han dado estos desgraciados. Ni una cosa me han dado estos desgraciados, oiga. Bueno, ahí estamos ya colgaditos. Me atrasé un poquito porque fui a almorzar tarde. Terminó el desfile pasado las 2. Chute, yo ahí tuve que almorzar rapidito. Entonces, pues ya tuve que llegar aquí. No sé cómo voy a bajar la cuestión, no sé cómo la voy a bajar, la verdad que no sé todavía. ¿Ah? Así que bueno, lo importante es que ya estamos aquí en Radio Caribeña 92.3 con los super bailables de Fiestas Patrias 2026. Luego tendremos alguna entrevista, algunos saludos y mucho más. Voy a tratar de hablar lo menos posible de aquí a las 6 porque la verdad que ando con el alma y el corazón contento y llenito. Ya. Que me actualicen el WhatsApp en la caribeña, por favor, que me lo descolgaron. Ojo con eso, chiquillos, allá. El WhatsApp de la caribeña, para que la gente escriba y llame. ¡Ya! Vamos entonces con un asadito al tiro nomás. Póngale un asadito al tiro nomás, gancho. Póngale un asadito bueno. Aquí retomamos, vamos con la fiesta y con la alegría, tomando todos los días, no tomamos de abajo y tomamos de arriba. Pónganle un asadito nomás, yo le cuento esto y mucho más, que es la fiesta, patria ha trabajado más que la... ¡Ya! ¡Ahí nomás! Póngale música mejor, hecho, confía en nosotros, ¡viva Chile mío!

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2: ¡Ay, Benaiga, mi amigo! Ando con el... ¿Cómo dijo? ¿Qué dijo? No, porque va a ser un final atroz. No, atrás, atroz. Atención, señoras y señores. ¿Tenemos lista la línea ya o no? Sí, lista.
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2: La Caribeña sí suena. Ya. Está lista la fiesta, está lista la fonda. Estamos bien. Tenemos chicha, tenemos vino, tenemos tinto, tenemos pipeño, tenemos buenas chiquillas. Buenas mozas también, pues. Oiga, usted, señor, que está ahí tomando de todo el vino solo, con vino un poquito a su señora, pues. No. Que no se ha apretado con la cuestión,
1: pues. 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
2: Nosotros aquí tenemos las empanadas, se me acabaron, ¿sí? ¿Ah? Si van a venir por la empanada, no vengan nada porque se me acabaron las empanadas que me llegaron del Charro González. Sí, la empanada del Charro González, bueno. Oye, después de las 6 vamos a tener los saludos ahí, tuvimos con el alcalde, tuvimos con algunos concejales también. Oiga, tuvimos con Pablo Ramos ahí, destacado periodista de San Vicentano del fútbol, del deporte, ¿ya? Oye, también saludar a toda la gente de las fondas. Ahí está nuestro amigo Doña Teli, también nuestro amigo Cervecería Guaysol. Yo no he tenido ni tiempo para darme una vuelta en las fondas. Solamente las inauguraciones, que el desfile, que aquí, que allá. En realidad, me estoy vuelto loco. Oye, saludar a toda la prensa que estuvimos también el día en la mañana en el desfile de San Vicente. Muy bonito el acto. La verdad, de tu buen nivel. Así que nada que decir. Bien San Vicente. Estamos en Fiesta Patria. Yo le voy a decir... que no voy a comer la empanada hoy día, me voy mañana a comer el sándwich y me voy a huir. ¿Ah? Vamos con una cueca, yo la quiero bailar, y si usted no baila conmigo, me llevo la concha de la lora y después vengo a bailar. Ya, póngale una cueca, gancho, porque estamos en Fiestas Patrias, yo voy a brindar por mis amigos y mi gente que a San Vicente en la Pera llegaron a pegar. ¿Cómo eso? Póngale cueca, gancho. Póngale grito, póngale cueca, póngale lo que quiera, pero póngale algo, por favor, póngale algo. ¿Qué quiere?
4: ¡Pégate una paya!
2: No quiero paya, ya le dije que no quería paya ya. Ya, hasta ahí no más queda la cosa. Póngale cueca, mejor.
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2: ¡Oiga!
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1: Ahí está, te pide cueca, amigo. Oiga, me dijo, no tomo. Oiga, ni agua mineral me han convidado. Por última, rájese con una. Bueno, sí, acá la, aquí en la plaza se rajaron con una agüita mineral conmigo, nuestro amigo Sol. Ah, muy lindo el desfile, les diré, chiquillos. Ah, muy lindo el desfile, oiga. Oye, los guasos, ahí se los mandan los viejos, ¿eh? ¿Cómo están los guasos que están por ahí en la sintonía de la caribeña a esta hora? Pueden escribirme aquí, manden su paya a este número.

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3: Mira, me gusta el vino y la chicha también. El chiquillo, ¿quién está tomando chichita? Oye, mándeme una foto aquí al WhatsApp, los que están en familia ahí. Mándeme una foto, chiquillos, donde quiera que se encuentren, envíe una foto ahí al WhatsApp de la caribeña. Anoten, anoten, anoten, anoten. Envíenme fotos, envíenme fotos. Sí, sí, aquí al WhatsApp de la caribeña. Oye, ya, ahí. Al más 5-6940-583505. Envíenme fotos. ¿Dónde están bailando? ¿Dónde están disfrutando con nosotros a esta hora tarde? En San Vicente, Peumo, Villedeo, a las cabras. Todavía estoy llenito con el asado que me mandé. La verdad que estoy agobiado de tanto asado ya. Tanta empanada, tanta chincha, tanto pipeño. Y yo sigo haciendo empeño hasta que dure más. Si no le dura de esta noche y mañana, le voy a seguir dando mucho, mucho, mucho, mucho más, más, más, más, más. ¿Ya? Ahí entonces envíeme sus fotitos ahí al Radio Caribeña aquí, cómo está la fonda de su casa, cómo está la fonda de las amigas, los amigos y los vecinos también, pues. Sí, va. Mándele ahí con una chicha brindando, pero con responsabilidad, sí, chiquillo, ¿ah? Ya ahí a la fonda, por ahí van a andar pasándolo bien con nosotros también. Bueno, lo importante es que lo pasen, pero muy bien a través de nuestro programa. Encadenado a tu cama, nos vamos a esta hora bailando, bailando en tu programa especial de Fiestas Patrias 2026 a través de la caribeña. Encadenado a tu cama, suéltame por favor, cochina, suéltame.

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1: ¡Pongámosle un asadito, mijo! Esta hora de tarde seguimos vacilando, bailando en las Fiestas Patrias 2026 aquí a través de Radio Caribeña. Oye, me atrasé un poquito porque el tren no pasó. Pido ya, colega, por si acaso se atrasó el tren, no yo, ¿ah? Lo que pasa es que, bueno, como yo me atrasé, el tren me esperó que yo hiciera la hora para venirme para acá, porque me fui a almorzar casi a las 3, imagínense, ya tuve que venirme con una guatita llena, pero corazón contento para acá. No siento hambre por ningún lado, lo que sí tengo harta sed. ¿Alguien tiene una sillita, un vinito, un pipeño por ahí, un jote? No, ¿ah? Jote, no, no, no, no, hace mal esa cuestión del jote, tomar jote, no. No, tampoco, tenemos otro, me traiga, tampoco traiga, me vino con pomelo, pero bien preparado, recién preparado. ¿Ya? No, al final me van a traer de todo y no voy a recibir nada y no puedo tomar. Es un chiste. Oiga, no es chiste que todavía me trajeron una media garrafa de tinto y una botella de chicha. ¿Y qué hago con esa cuestión acá si yo no tomo? Las cosas a mal. Chiquillos, escriba entonces ahí a nuestro WhatsApp de Radio Caribeña. Envíe su foto ahí si está en la parrilla de su casa. Está también ahí compartiendo con amigas, con amigos, pegando la pera con los vecinos. Lo que quiera usted, ningún problema. Aquí estamos nosotros para acompañarle a través de nuestro programa.
2: Hola, hola, ¿cómo está el hombre? Oiga, ¿me puede poner la canción Hay Amor con Amar Azul? Gracias.
1: Mire el hombre, Hay Amor. ¿Está enamorado en Fiesta Patria, compadre? Parece que usted no está nada empipado porque le falta un poquito más de energía, compadre, o es chiste, o, ¿ah?
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1: Pégate una paya.
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1: Ahí aprovechar de pagarte una paya, la pasadita. Ahí. Oye, saludo al pajarito que anda por ahí en la sintonía también a esta hora. Saludo al cachencho de San Vicente. Es verdad que el cachencho de San Vicente lo pillaron el otro día nadando. Lo pilló una chiquilla con otra y lo echó de la casa. ¡Carajo, qué problema! El otro día yo salí y me encontré con una perdí. Allá me encontré contigo y me perdí. ¡Ay, Dios mío! Saludo a Verónica, que también está en la sintonía. Dice, buen programa, felices fiestas patrias para los caribeños. Dice, buena, buena. Usted también, señora, usted también, señor Gancho. Póngale buenos días, unos guasos, sí, con unos guasos grandes, unos guachones grandes y unas guachonas grandes. Ahí a caballo por la avenida Germán Viejo, para arriba y para abajo. ¿Sabes lo que este año no pasaron las motos? Porque era muy largo. Los autos tampoco, porque eso ocupan como una hora en los años. Y dejan los oídos. Me reventan los oídos los motoristas y antes. No, sí, es bonito, pero la verdad que me reventan los oídos porque venían, ahí no está, hay gente, niño, adulto. No es por dejarlo afuera, pero yo creo que no es para apretar motores en la Plaza de Armas. Felicito a quien organizó el desfile, porque en realidad fue algo bien bonito y entretenido y no tan largo, no tan bla bla bla bla bla bla bla bla bla bla bla bla bla bla bla bla bla bla bla bla bla bla bla bla bla. ¿Ya me entienden? Entonces la idea es esa, que la gente lo pase bien, disfrute. Pero además, esos ruidos de los motores, que son, no son para la ciudad, son para carrera, para pista, no, está bien que no haya sucedido. Son bonitos, me gustan los motoqueros, me gustan los autos, me gustan las carreras, todo eso. Pero en el tema, que es muy fuerte el audio, el ruido de los motores. Y eso hace mal para la gente adulta, los niños especialmente. Ya, una idea nomás les digo yo. ¿Me escucharon? Ya. Un amigo por ahí de la sintonía me pidió un temita por ahí también. Saluda a la señora Juanita Pérez. Juanita Pérez. No puede coincidencia, Juanita Pérez. Dice, yo soy de las cabras caballero. Dice, me puede colocar un tema de los hermanos Contreras. Amor clandestino. Ándate, cabrito, las cancioncitas que me están pidiendo. Y por acá me dice, hola amigo mío, una cuequita cuando pueda, por favor. Si tocamos una, vamos a tocar más cuecas. Me tengo que relajar un poco, tengo que bajar mi guatita porque estoy con mucha alimentación. Vamos a ver qué nos dicen por acá a esta hora de la tarde en este programa especial de Fiestas Patrias aquí en Radio Caribeña, donde estamos los regalones, los caribeños de la sexta región.
5: Hola, hola, buenas tardes, ¿cómo está? Estoy en mi casita aquí, ya se hizo un asadito ya, así que estamos aquí. Bueno, poniéndole música buena para escuchar todo, hasta a la hora que esté, pues, que esté bien, cuídese.
1: Muy bien, pues señora, gusto saludarla también. Usted trabaja en el mercado, ¿cierto? Le me da un saludito también, señora, a usted que está en la sintonía. Me imagino que está con sus hijos ahí, mándeme una foto para acá nomás ahí a la radio caribeña para ver cómo lo están pasando, cómo está la fonda. ¿Hay bandera o no hay bandera? Ya. Igual que yo, usted escríbanos ahí al WhatsApp de Radio Caribeña, la 92.3.
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1: Por ahí un amigo nos pidió este tema que se llama Hay Amor. Aquí está Amar Azul.
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3: Y me gusta la chicha también. Y me gusta comer rico. Pero más me gusta en mi casa porque me como todito. ¡Oiga! Brindo por la chiquilla, brindo por los varones, brindo por fiestas patrias, pero menos por los buenos amigos que están pasándolo muy bien. Exactamente. Oye, ¿quién se sale una paya por ahí? ¿Por qué me... Oye, espera, sí, me mandaron una paya por aquí, pero es media cocinona, así que... No, pues amigo, nada de la frea. No, no, no, eso no. Oye, los que están en medio callenado ahí, compadre, estamos en vivo por la Caribeña y RTV Radio en vivo con la fiesta bailable de Fiestas Patrias 2026. Estuvimos en la fonda, estuvimos en el desfile, hoy día ahí en Zúñiga en la tarde, Me invitaron, pero dije que no, yo prefería almorzar acá. Más que no se rajan, vamos a ir para allá, así que todo así, bla, bla, bla, bla, bla, no. Ya. Vamos a bailar, seguimos gozando a esta hora en tu programa. Esto es la Fonda del Torito Popular Caribeño en estas fiestas patrias 2026. Póngale bueno. Póngale buen tipo siempre. Salud, salud, compadre. Salud, salud, compadre.

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2: Oye, ¿no tienes ahí otra? Otra palla, po. Hoy quiero saludar a todos mis seguidores que... Bueno, yo envié un saludo ahí por mi historia de Andrés Javier Garrido Garrido. Un saludo ahí. Me puse a tono, ¿eh? Pero no tiré una palla, tiré un saludo. Así que le voy a nombrar a grandes amigas y amigos que nos han saludado, nos han respondido. Y también agradecer su cariño ahí de todo el apoyo de la gente que está en nuestra sintonía. También hasta ahora a través de Radio Caribeña. Sintonízanos y acompáñanos a través de la señal. Escríbanos también al WhatsApp que vamos a dar a continuación.

Oiga, nos vamos con el abogado de Mariela. Ándate, cabrito, este tema es bueno. Oiga, póngale Wendy sabor, póngale alegría a mí.

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1: ¡Vuelta, vuelta, vuelta, vuelta! Oye, chiquillo, bueno, estamos en Fiestas Patrias y tenemos un hermano argentino que siempre nos habla y nos dice, amigos, cómo están en Chile, ahí de Tuyán, allá en Mendoza, Argentina. Le enviamos un saludo muy cordial, amigo mío, y espero que nos dice esta hora de la tarde allá en Argentina, en Tuyán, tierra linda, tierra hermosa, me dijo él, que era muy hermoso, así que tenemos un viaje, vamos a ir en canguro para allá. ¿Ya? Vamos a ver si vamos a ir en canguro, no sé en qué vamos a ir, amigas. Así que le enviamos un saludo grande ahí a nuestro gran amigo, por supuesto, como es, a nuestro amigo Fabián. ¿Ya? Un saludo grande, compadre, para usted, a través de nuestro programa. Siempre lo seguimos, lo acompañamos. Siempre estamos por ahí dándole alegría a las cosas buenas de la vida.
2: Torito, torito, torito. Felices fiestas patria, Torito. 18 de septiembre. ¡Eso!
3: ¡Uy! ¡Uy, uy! ¡Uy, uy!
2: ¡Oh, oh, oh, oh! ¡Oh, dale nomás, Toro! ¡Felicidades, amigo!
1: Y Argentina, sí, Argentina, sí, también ahí un saludito grande. Fabián desde Argentina, Tuluyán, nos envía un saludo a esta hora en nuestras fiestas patrias 2026, mijito lindo, llegar por allá cuando tenga 69 años de edad. Ya, bonita la familia allá, de amigos allá en Argentina. Hoy tengo hartos amigos en Argentina, en otros lugares también. Así que, bueno, voy a darme un tour por allá. Oigo, oiga, ¿usted está trabajando hoy día allá en Tuluyán, amigo mío? ¿Sí? ¿Está trabajando a esta hora o ya está en casa o está disfrutando? ¿Todavía no llegan la paloma a los vinos, po? Yo aquí para allá los voy a mandar en un perezoso. Cosa que cuando yo vaya a Argentina recién llegue el perezoso para tomar los vinos y me vengo. Les quiero invitar a una brevísima pausa aquí en Radio Caribeña 92.3. No se vaya de nuestra sintonía. Nosotros vamos a volver en instante con La Fonda y más, y mucho más, hasta las 20 horas, aquí en Radio Caribeña 92.3 y RTV Radio Chile. Así que no se vaya de nuestra sintonía. Ya volvemos.
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2: Son las 5 de la tarde, 58 minutos.
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2: Ya estamos de vuelta. Uy, ay, ay, ay. Estamos de vuelta, chiquillos. Después de la pausa aquí en Radio Caribeña y RTV, estamos con las fiestas patrias bailando, mijo. Póngale sabor, póngale alegría, buena onda a quienes están ahí en casita. ¿Cómo está el champán, señora? ¿Vendió el champán? Con el ajo, mire, cómo le anda. Ahí estaba en terremoto la señora Trenalona, la señora caballero. No le doy tanto copete que se mono Dios, oiga. Sí, no le dé copete. ¿Cómo se le ocurre, señor?
3: ¡Pégate una palla!
2: Más ratito. Recuerden enviarnos un mensaje al WhatsApp de Radio Caribeña, más 56940-583505. Y nosotros aquí le acompañamos con buena música hasta las 20 horas. Después llega otro colega que también les alegra la noche también ahí en las fiestas patrias 2026. Seguimos bailando, seguimos disfrutando del ritmo de la cumbia, la cueca, el sabor y la ranchera y mucho más. Aquí en nuestra programación de fiestas patrias 2026, en la fiesta de los caribeños para todos.

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2: ¡Ay, poné! ¡Qué bueno! No le pongo sabor, pone buen sabor. No bueno, porque lo bueno no lo pone el oso. Yo le pongo bueno. Wendy. Oye, saludo también a la gente de Zúñiga, Monte Lorenzo, Toquihua. Saludo a San Vicente, a diferentes villas y poblaciones que están ahí sintonizando La Caribeña a esta hora de la tarde. ¿Cómo está el ambiente por allá? Oiga, caballero, me dice para que no se le olvide el amor clandestino. ¿De dónde usted, señora? ¿De soltera, casada, viuda, con ganas o sin ganas, señora? Sí, soy de las cabras, dice, y quiero escucharlo, hermano Contreras. Amor clandestino, por favor, caballero, ahora es ya. Ah, pues señora, se ponga así. ¿Ya?
3: ¡Sí!
2: ¿No se ponga así?
3: ¡Sí!
2: Ya, ¿y por qué se quiere poner así conmigo aquí? ¿Ah?
3: ¡Sí!
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2: Vamos a tocar su tema, tiro mejor. Póngale amor clandestino, aquí están los hermanos Contreras. Esto dice, esto es para ti.

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1: Bueno, estamos en vivo y en directo de toda la tarde con tu programa. No regresando porque estamos en la fiesta bailable de la Caribeña. Queremos agradecer al alcalde de la comuna de San Vicente de Aguatapo, que también se hace presente con el saludo en Fiestas Patrias, que es nuestra estación radial, tanto Radio Caribeña como RTV, y por supuesto el saludo también para toda su gente. Desde parte de la primera autoridad de la comuna de San Vicente, Guido Carreño Reyes, alcalde de San Vicente de Aguatapo. También el concejal de la historia, Patricio Lobos Muñoz. Hoy estuvimos con él, también veo un saludo muy especial en este día 18 de septiembre de 2026. Felicidades para todos y disfrutarlo en familia. Rosita Saconi Quiroz, su consejera regional, siempre presente y ahora más que nunca. Ahí más cerca de todos como consejera regional del Cachapoal y la sexta región. Rosita Saconi Quiroz, la vimos muy bien ahí en la fonda, la vimos muy bien hoy día en el desfile. Siempre presente con su gente, la voz de la gente, Rosita Saconi Quiroz. María Ignacia Castro, buena para el campestre, buena para el caballo, buena para el campeonato y todo eso y mucho más. Siempre presente también en los grandes eventos como nuestra concejal. Ella es María Ignacia Castro. Felicidades en Fiestas Patrias a la gente y todos nuestros amigos de la comuna de San Vicente de Tahuatahua. También agradecer a nuestro amigo el concejal del pueblo, Juanito Ramírez. Un gran saludo ahí a Juanito Ramírez, que también lo vimos ahí hoy día, junto a nosotros, junto también a estas Fiestas Patrias 2026, presente en la fonda, presente también en el desfile, y como autoridad de nuestra comuna, Juanito Ramírez, el concejal del pueblo. 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Y bien, amigos, vamos a continuar disfrutando de la buena música. Seguimos esperando las solicitudes también y su saludo aquí a nuestro programa, que nos pidieron en Las Flores de Tu Florero y mucho más, sonando aquí en su programa. Esto es la Fiesta Patria 2026 por Radio Caribeña y los caribeños de Punta Itaco. Aquí están los charros de Lumaco, Las Flores de Tu Florero.

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2: Bueno, seguimos disfrutando de estas fiestas patrias, seguimos aquí a través de Radio Caribeña acompañándoles en su casita, en su fonda que tienen ahí en su casa. Usted señora, usted señor, le enviamos saluditos. Felicidades a toda la familia, a todos nuestros amigos de San Vicente y la región de O'Higgins, que a esta hora de la tarde se conectan con nosotros a través de nuestra señal de Radio Caribeña 92.3 y también por la señal de RTV Radio Chile. Saluditos también para la gente de Rastrojo, El Tambo, Millagüe y Dahue, quienes por ahí también nos sintonizan a esta hora y nos siguen a través de la sintonía ganadora de Radio Caribeña. El mejor bailable está aquí con ustedes y con todos a través de esta fiesta bailable. Yo estaré hasta las 20 horas, o sea, hasta 10 para las 20 horas. 10 minutos faltando para las 20 horas, yo estoy aquí hoy día. Así que le acompañamos en Fiestas Patrias 2026.
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2: ¿Quién viene después, Tatano, amigo Cristian? ¿Quién viene después de yo en programa hoy día? Ya. Me lo dice al final del programa, por favor, ya. Oye, saludar también a la gente de Requegua, pueblo de Indios. Saludos grandes por allá, chiquillos, para ustedes también. Nos vamos con Coqui y su banda. Esto es el combinadito. Salud, no lo eche tan cargado.

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3: Oye, ¿qué pasa? ¿Qué pasa por ahí? Oye, me dice por acá un temita de Garras de Amor. Me dice, ámame por favor, caballero. Me dio caballero, dígame, joven Andrés. ¿Ah? No, está bien, el respeto ahí. Las damas que me llaman a esta hora, sean damas solteras, viudas, casadas, con ganas o sin ganas. No importa. Oye, estamos aquí en La Caribeña para todos y cada uno de ustedes con mucho cariño. Saludos también a Pichidegua, a Las Cabras, Lago Rapel, El Manzano, Yayauquén, La Estrella, Litueche. ¿Cómo está la gente de Litueche? ¿Están empipados por allá o no, chiquillos? ¿Alguien? Sí, por acá me escriben también mucha gente ahí a mi historia del WhatsApp. Hoy día me enviaron muchos saludos en el Facebook también. Así que muy agradecido a toda esa gente linda que me escribe. Yo tengo más de 4.000 seguidores en mi Facebook. No podría tener muchos más, pero la verdad que no me interesan gente que yo no conozco. Realmente no puedo aceptar. Tengo muchas solicitudes, muchas. Pero a ese uno no puede aceptar a todos. Así que prefiero que sean conocidos, gente que están fuera del país o fuera de San Vicente, que son de acá de la comuna o de la región de O'Higgins, ahí, o familiares, amigas, amigos que yo conozco. Claro, esa es la idea. Y un gran abrazo ahí para todos nuestras amigas y amigos. Síganos siempre en Facebook con tu amigo locutor Andrés Javier Garrido Garrido en RTV Regional y también en RTV Radio. Y saludar también a quienes hoy están de cumpleaños. Recuerden que hoy día nació la primera potranquita clonada, ¿eh? Hoy día 18. ¿Ya nació ya o todavía falta que nazca la... Sí, la nueva criatura del mundo animal clonado en este país? Hoy, 18 de septiembre del año 2026, sería historia aquí en nuestro Chile querido. ¿Para qué será bueno? ¿Para correr? ¿Para polo? ¿Para qué más? Para topear, dicen por acá. Ah, ese topeo yo con el torito. Recuerden llamarnos o escribirnos su mensaje, audio y mucho más.

Esto es el grupo Trueno que nos trae este temita musical, mijo. Se llama La Negrita y la Morenita y la Rusia y la Crespita. ¿Qué pasa con ellas? Esto es Las Fiestas Patrias 2026 a través de tu radio caribeña.

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1: Seguimos bailando con los potritos del sur a esta hora de la tarde. Esto se llama No Estoy, Ya Me Fui. ¿Ah? ¿Cuándo mañana? ¿De 9 a 3 mañana? No, ¿cómo que de 9 a 3? De 10 de la mañana a 13 horas, eso es, eso quise decir. Aquí estamos en vivo a esta hora con la Fonda del Torito Popular en Fiestas Patrias 2026 a través de Radio Caribeña y RTV Radio.

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1: Así es, queridas amigas y amigos, estamos en vivo, en directo, compartiendo tu programa de Fiestas Patrias 2026 aquí a través de Radio Caribeña 92.3 para la sexta región de Chile. Hoy saludo a la población en Naranjal, en Rengo, me dicen por acá en la sintonía, también por acá en Toquihue y Monte Lorenzo. Me vienen por el Camarón, puede ser, por favor, mi amigo dice. Buen programa, aquí estamos a toda Ra. Ra no voy a decir yo porque no voy a decirla, se me rajó el pantalón, eso voy a decir. Cayó, ¿no? Ahí saludo a la señora Gema también allá que nos escucha. ¿Cómo está, señora Gema? Levante la mano, señora Gema, para verla. A la Jackie. La silla se la tomó toda la Jackie. Más mezquina esa, oye. Más apretada que alicate goma. Me chamulló como un año o dos años con la silla que yo le fui a trabajar. ¿Hasta se fijar, se llama? Sí, cuando uno va cambiando la silla a otro suyo. No, si esa silla es para usted. Y nunca me llegó la silla, nunca. Dejémosla ahí nomás. ¿Nos vamos con el Camarón, no? Sí, nos vamos con el Camarón. Oye, tengo la guatita llena, corazón contento de tanto comer asado. Saludos a todos, amigos, amigas, a esta hora. Después de este temita nos vamos a una pausa aquí en Caribeña Litueche, Caribeña San Vicente. Ya volvemos hasta las 20 horas en este especial Fiestas Bailables de Fiestas Patrias 2026 aquí en Radio Caribeña 92.3.

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2: Son las 6 de la tarde, 57 minutos.
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2: Sí.

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1: Oye, esta cuestión está trabajando por IA. Sí, porque me mandó un enredo más o menos ahí la IA, ¿eh? Déjeme, oye, no meta usted la maquinaria de la IA aquí, por favor, amigo mío, ¿eh? Déjeme la maquinaria de la IA aquí, porque aquí yo me pongo firme, me pongo a protestar, ¿eh? Aquí en la fonda, ¿ya?
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1: Ya, oye, se viene. Tenemos sed, me vieron por acá. Yo también tengo sed, no he podido tomar nada. He comido harto, sí. He comido de todo un poco, he comido de todo. Ahora quiero decir lo que voy a comer, no tiene sentido. Amigas y amigos, ¿pueden escribir? Sí, me pueden escribir ahí al WhatsApp de Radio Caribeña 92.3. Tenemos la línea habilitada también para que te comuniques con nosotros en vivo a esta hora. Ahí la línea 22, ¿sí? 22 79 76 844. Sí. Y también tenemos esta línea.
2: +56 940 58 3505.
1: Y tenemos eso y mucho más. Y tengo vino, pipeño, chicha. Terremoto no tengo. Pipeño así, ¿no? Se acabó la chicha. Las empanadas se me acabaron ayer. Pues ustedes a última hora aquí me llamaron. Sí, pues yo le habría guardado una empanadita, pero resulta que el Charro González me las vendió antes, no me las trajo las que venían a traer a mí. Me ofreció 100 empanadas el Charro y no dio ni una aquí en la radio. ¿Qué quiere que le diga? Son harto buenas las empanadas, pero no llegaron aquí las empanadas. No sé si eran empanadas de 10 centímetros o una 47. Bien, comunícate con nosotros. Somos Radio Caribeña con sus bailables número uno de la región de O'Higgins a esta hora de la noche. Ya viene la consentida, viene la cueca, viene la tonada, viene la cumbia, viene mucho más. Y viene el Torito Popular Caribeño con esta fiesta que está re buena. Y ya tenemos también mensajes después de temita. Vamos a los mensajes, vamos a los saludos que usted nos hace llegar a través de nuestro WhatsApp en vivo.

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3: Oye, estaba bailando una morena ahí, oye, se le refaló el taco. Sí, se le refaló el taco, mijita. Sí, le ayuda a parar. Yo ahí la dejé paradita, bien derechita y bien bonita, y no, y todo despeinada. Todo despeinada la dejé. ¿Y qué? ¿Cuál es el problema? Hay que dejarlas despeinar a las mujeres, no peinar, po. Al menos que no te pillen después y después dejar peinar. Dijo el loro. Oye, saludos a Eduardo que está por ahí escuchando el programa también, amigo. ¿En qué anda usted? ¿En qué anda, compadre? Dígale firme nomás, ¿en qué anda? A pata, en bicicleta o en auto, está en la casa, en la fiesta, en la fiesta, en la familia. Dígame firme nomás, mi jefa. ¿Ah? Oye, quiero saludar a la gente de Reguevo el Tambo también. A Cachito Molina ya en Pueblo de Indio, que no se raja ni con una de ella. Me dijo que iba a mandar un mensaje, nunca llegó el mensaje. Un chiste, Cachito Molina. No tiene nada, pues sí, tranquilo, no toma nada el hombre, no toma mi amigo mío, así que no se preocupe, compadre. A ver qué nos dijeron por acá, chiquillos, atención, como dicen, como hablan por las cornetas. A ver.
4: Regalona bebé, Amanda. A ver. Hola, Torito, un saludo para usted y para todos los auditores de la Caribeña. Y un saludo también para mi suegra, Yochita María. Para mi señora Jocelyn Maturana y para mi regalona bebé Amanda Antonia Rojas Pinto, la Wiwi.
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3: Oiga, ¿y no se mandaron una paya, pues, amigo? ¿Qué pasó con la paya? Íbamos a regalar una garrafa chicha, pero no, ya que no se envió la paya, no. Oye, envíen una foto aquí al WhatsApp de la Caribeña, quienes están en familia ahí, aquí para nosotros nomás, en todo caso, para aquí para nosotros, una foto ahí con la familia, cómo está su parrilla, cómo está ahí la mesa llena de pura agua mineral. Otro por allá, mire, tomando agüita pura, agüita perra. Se fueron con todo anoche, 18 a 19, 17 a 18, 90, 60, 60, 90. ¿Qué le vamos a hacer? Oiga, por acá nos escribe un amigo también. A ver, ¿qué es lo que dice este caballero? Atención, hola, acá puedo pedir un saludito, dice, para mis hijas Sabrina, Samantha y Emeline. Para mi amor, Aileen. Oh. Y a mi madre, que quiero mucho. Ella es Celia, mi hermana Heidi. Y también a todas las mujeres de la familia Tobar Olea. Ok. ¿Y me puede colocar la consentida? Pero claro, pues, mi amigo, ni un problema. ¿Quiere bailar una cueca, amigo mío? Aquí se la tocamos. Pero con una paya, brindo por el Torito, brindo por el Popular, no por la otra radio, que no sé si voy a volver a tocar. Brindo, dijo un cantinero, de dorrilla. No, mejor no hay que nada, es muy pesada esa paya. No, esa no, compadre. Ya, brindo, dijo un torero. Cocinando con una chiquilla. Era tan aprovechativo el hombre y tan cafiche que le gustaba sacarle plata a la chiquilla, este desgraciado. Brindo por todo, aunque no brindara para nada. Brindo por Chile, el buen tinto, el pipeño y la chicha. Y brindo también por la empanada. Los versos que yo digo, no los estoy leyendo. No es porque me he tomado un tinto, una chicha y me he tomado un tinto. Es que porque estoy muy contento. Eso, ya. Inventa nomás. Venta ahí, ¿ah?
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3: Brindo, dijo el loro, estando tan enojado. Puta madre que estaba cerca, porque el agua lo había dejado todo mojado. Si vuelan, vuelan los. ¿Cómo se van a mojar los loros si vuelan? Eso es como en una cueva. Claro, hombre, ¿cómo se van? Oiga, Eduardo, ¿qué pasa? Brindo, dijo un loro, agachado en un balcón. Puta que está enamorado el loro. Y dijo,
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3: Ya, déjala ahí nomás, nada más, está bueno, no más para allá. No sé si son batallas, no sé qué cosa es, pero algo es. Ya. Yo no soy payador, tampoco soy chistoso, tampoco me hago el lindo, no como otros locos. ¿Ah? Ya, ¿qué es lo que dicen por acá? ¿Qué es lo que están diciendo por acá? Ah, me están mandando fotitos. ¡Qué lindo, qué lindo! ¡Buena, compadre! ¡Puta, a qué hora que está con la parrilla ahí! Bueno, amigo, mándame un mensajito ahí, pues, amigo. ¿De qué se trata? Veamos aquí el amigo que nos está escribiendo.
6: Un saludito a la familia Toledo de acá de Tuncabajo.
3: Una saludo entonces a la familia Toledo de Tuncabajo. ¿Y qué más? Que Leo no le puso nouns. No se ve con una copa. Y yo me gustaría verlo brindar. Mándese una chichita para acá y yo después se la voy a dejar. ¿Qué me dice el señor? Ay, ni vino, ni chicha, ni agua tibia, ni agua caliente, ni una agua pelada, nada, nada, amigo. Puta madre. Ya, atención, señores, señores, porque ahí me pidieron la consentida y la gente que está en la sintonía, yo le quiero decir, póngale chicha al cacho, si no, yo se lo voy a bendecir. ¿Y aquí lo que pasa, mi viejo? ¿Qué pasa, mi viejo? ¡Póngale la consentida, gancho! ¡Eso! ¡Póngale, gancho!

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2: Oiga, compadre, ahí está con la familia, con toda la gente que está ahí. Hágame una foto ahí, con la copa arriba. Oye, que suelten el teléfono, por favor, amigos. Los tienen a usted trabajando, haciendo el asado y todo. Meta, cagüeñando con el teléfono ahí. Yo me gustaría verlos ahí, conversar en familia. Mires ahí, hermano o hermana, miras ahí que me ha ido bien en el trabajo, me ha ido bien en el amor, me ha ido bien en la vida y también con el guac, guac, guac. Claro, importante ahí, mire, uno en el teléfono, dos en el teléfono, tres, cuatro en el teléfono. No así que nada, no así. Oiga, pero es importante que ahí la gente también dialogue. Hagan un saludo ahí con la copa llena, aunque sea con agua mineral para creerle, ¿ya? Por último. Oye, para que me saludan, dice, hola amigo Andrés Javier, lo escuchamos acá en Patagua Orilla. Saludo grande para usted. Me puede tocar un telita de Garra de Amor, dice, que nunca muere el amor. Y tienes una palla. Pues no. Es imposible que yo esté payando sin ser payador. Pégase la cachaza, señora, señor. ¿Ya? Quiero saludar también a nuestros amigos del sector del Manzano de Zúñiga. Hoy día tenían el desfile, por allá le enviamos saludo grande. A toda la familia ahí también de Toquihua, Monte Lorenzo, por acá en el Estero, en Yayauquén, en Lago Rapel, también por ahí nos están sintonizando a esta hora de la tarde. Así que, buena,
3: compadre. Salud, compadre. Voy a tomar una cosita por ahí, compadre.
2: No, pero esperen, la cuestión de ustedes para decir lo que... ¡Esa foto me gustó, mi viejo! ¡Esa sí! ¡Esa, por mi guacho! Me con que si yo estoy ahí, me tomo un tinto al seco. ¿Ya? Y después le digo...
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2: ¿A dónde la viste? ¡Eso, compadre! Oiga, pero están los puros fierros puestos en la parrilla ya, poñal. Ah, no, son de esas longanecitas chiquititos, Gicapel. Oye, así que saludos ahí a nuestros amigos que están por ahí en la sintonía, que le vienen de la familia, eso me gustó. Oye, me han mandado una foto aquí, ahí muchos pegados al teléfono, bla, bla, bla, bla, bla, bla, bla, bla, bla. No, pues ahí tienen que brindar, conversar en familia, contarse la historia, especialmente aquellos que no se ven hace tiempo y vienen a pegar en la pera, esa cuestión. Oh, oiga, eso no se dice. No digan eso, pues yo, no es que después me van a pencar en la radio del jefe, me va a decir, ya, hasta aquí llegamos, don Javier. Oye, escriben hoy al WhatsApp, sí. ¿Qué dice mi amigo acá? ¿Qué dice? No,
5: seguimos con la familia Toledo, poniéndole bueno aquí, Marieta.
2: ¿Y la palla, viejo? No,
5: seguimos con la familia Toledo, poniéndole bueno aquí, Marieta.
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2: Ya, que nunca muere el amor. El amor. El amor tan bello, el amor. 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El amor.

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2: Porque la gente lo pide, mañana estaremos de 10 de la mañana a 13 horas. Sí, mañana el último programa que les voy a hacer, sí, ¿ah? Porque he trabajado harto ya. Estoy seco, seco, seco, ¿Y tu hermana? Oye, ¿qué te pasó con la hermana? ¿Qué te pasó con la hermana? ¿Qué le pasa a los huevos? Oye, chiquillo. ¿Esos vasos, hay uno que tiene agua o no? Sí, el hombre anda conduciendo, me dicen. No. Hola, amigo Andrés Javier Garrido, muy bueno su programa. Qué bueno es compartir, escuchar Radio Caribeña, me dicen por acá. Oye, qué locura, me dicen. No. Qué locura, sí, fíjate, qué locura. Fíjate, oye, yo vengo allá a Estados Unidos llegando a Chile. Hace 2 días que llegué acá. Con el acento ahí norteamericano. O no, Donald Trump. Por lo tanto, te voy a decir una cosa. Que me ha ido tan bien y tengo muchos dólares. Y a mí que me importa, pues, que tengáis tantos dólares. Yo tengo puros billetes ¿de cuáles? De lucas nomás. No tengo de 10, no tengo de 20, no tengo de 5, no tengo ni una cuestión. Ando pelado, hasta no me queda pelo en el pelo. ¿Cómo pelo en el pelo? La cabeza era vos. Y eso que no tomaba nada, ¿no? Entonces, yo más rato me mandé una tranca así, más rato. Una tranca atrás de la puerta me voy a mandar. ¡Buena! ¡Pichilao! Oye, que será una amiga de allá de un amigo que tengo, una familia de amigos que tengo en Rinconada. ¡Pichique! Me dice mi amigo, ¡Pichique! A su hija Daniela, a su esposa, a sus 3 hijos, a su nieta, mi nieta y nieto, parece que tiene 2. También es nuestro amigo Pichique, le enviamos saludos allá en Rinconada. Quiero saludar a Robertito Faría y su familia que está por ahí también compartiendo con nosotros a esta hora de la tarde. Mándenme un WhatsApp nomás, mándenme un WhatsApp. No me manden, no me llamen por teléfono, no me llamen, por favor, no me llamen. Ya, no. Solamente por WhatsApp, ¿ya? ¿Saben qué más? Les digo, les cuento una cosa. Con los más de 4.000 seguidores que tengo, de los 5.000 o 4.000 que tengo, me llaman todos los días los 500. Para decirme, OA, otros me dicen IA, ¿y cuándo? Otros me dicen, ¿cuándo me voy a pagar? ¿Qué quiere que le diga? Hola, amigo, me dice para acá, ¿me puede tocar un temito de Noche de Bruja? ¿Todo me gusta de ti? ¿De mí? No, pues, amigo. Vale, compadre. Ah, no, dice para dedicárselo a mi polola Paola. Paola. Paolita, soporte a ese amigo. Que no tome tanto, tome tinto nomás, porque si toma varios copetes se va a curar. Ra, ra, ra. Oiga, Eduardo, mándeme un WhatsApp también usted, ¿eh? Oye, mándenme una fotito nomás, chiquillos, todavía nos queda harto tiempo, nos queda media hora de programa. Mándenme una foto ahí, donde están combatiendo con nosotros, donde están escuchando a La Caribeña, acá en Zúñiga, acá en Requegua, en El Tambo, en Rastrojo. Saludos a todos quienes son parte de este programa. Ah, me dice para acá, saludos a Bella Vista, El Naranjal. Juan. Tata, ¿qué anda haciendo usted aquí?
3: Quiero que me convide un copete.
2: ¿Va aquí a tomar copete usted, señor? Si usted no tiene, usted se le sale solo, está más peor que un asnero.
3: Igual puedo tomar. Los huesos me lo chupan.
2: ¿Qué? ¿Cómo dijo? Los huesos, no, venga con cuestión aquí. Ya, vamos a ir con la música mejor, chiquillo. Me pidieron Banda Salvaje, un Mega Mix por acá también. Tenemos copado, chiquillo. Escríbanos al WhatsApp de Caribeña 92.3S.

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5: Nuestro amigo Rafael Díaz está por ahí en la sintonía. Me vio un temita musical. Dice, bueno, su programa, amigo Andrés. Porque yo soy el Torito Popular, pero me dicen Torito Popular cuando estoy en el programa. Recuerda que mañana estaré entre las 10 y las 13 horas, bienvenido fin de semana, pero mañana lo hacemos como bailable solamente. El programa se llama Bienvenido Fin de Semana todos los sábados, pero ahí estaremos con también con Cueca, pues claro, van a estar todos los viejos durmiendo mañana. Man. Apenas van a estar con la mitad de un ojo, man. Y nosotros vamos a estar haciendo el programa ahí. La señora ahí, está lavando platos, le está cocinando a la pobre señora y bueno, ahí raja durmiendo ahí a esa hora de la mañana, ¿no? Después que van a llegar como a las 3, 4 de la mañana, ¿no? Yo me acuesto a las 8 de la noche, me voy de aquí, me acuesto al tiro porque no me dejan salir, ¿no? Porque yo curado soy odioso, más odioso que el... ya, más odioso que la señora del lado. Oye, yo conozco un curado, pero curado era odioso. Era tan odioso que se comía la carne cruda para que estas partes, para no ser asado. Oye, amigo, me dice, voy a tocar el puñetazo. ¿Ustedes me creían que yo estoy tomando agua? ¿Agua mineral? Todos pueden pensar que yo estoy meta copete, güey, que la agarre. ¿Qué pensarán? ¿Que soy cuerguillo? Yo no vine a tomar aquí, vine a trabajar. Para ustedes. Tampoco vine a bailar. Tampoco porque me gusta el vino.
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5: No les miento, así que esta noche me voy a mandar un rajazo. Yo voy a rajar los pantalones. Me los voy a rajar porque tan viejos ya se me rompieron en una de las carteras de allá. Donde he hecho los billetes de Lucas. Porque, no me, porque son tantos los billetes de Lucas que no tengo 5, ni de 10, ni de 20. ¿Me entiendes, no? Así que para todos los que están enchupallados, los que están chupando a esta hora, están metidos y ponga ahí. Mire el caballero, la señora ahí, doña casa, tomando agüita mineral. Y ahí no hay plata, que está mala la cosa, que no hay trabajo, que esto, que lo otro, weón. Inmenso asado, ¿eh? Ya. Oiga, amigo, ya tocamos el asadito, pues no me está pidiendo los maquinos alegres el asadito, lo tocamos ya, lo tocamos, señor. No me pídame otro tema, pídame otro, por favor, pídame, igual que anoche, otra canción. Yo tengo un matrimonio amigo de Requegua que me trajo 2 litros de chicha regalo. Ahí está, la botella, nerviosa mirándome. ¿Alguien que ahí está y la sintonía le gusta la chicha? ¿Ah? A mí no me gusta la chicha dulce, me gusta la chicha así como efervescente. ¿Ah? ¿Cómo la cuestión? ¿Cómo que estén los dientes? Pero sí, te puedo decir que sea como champán. Sí, como champán ahí la chicha. Sí, me gusta a mí. Y el vino me gusta que quede la copa tinta. Le echo tinta negra por último. ¿Ya? Oiga, no, Rafa, le vamos a tocar su tema ahí, amigo. El tema un asadito. No lo vamos a tocar porque ya tocamos un rato atrás. ¿Cómo lo repetir de nuevo? Pídase a los otros colegas que viene después. Se lo puede tocar en un rato más. Yo lo toqué ya, no es que yo no quiera tocarlo. Me gusta tocarlo 2 o 3 veces, siguiente, pero ahora lo voy a tocar una pura y lo toqué. ¿Ya? Ya, para don Rafita que está por ahí en la sintonía a esta hora de la tarde, le vamos a pedir a tocar su canción, la más solicitada y la mejor escuchada, porque se escucha clarito. Aquí estamos en la Fonda del Torito Popular Caribeño, en vivo y en directo, aquí hoy y mañana, y parece que me va a tocar para Pascua de hoy también. Pero el jefe me paga bien, me paga 1,5 millones mensual, así que no tengo problema. Allá me pagaban 600 lucas nomás, ahora acá me redoblaron. No, 1,2 millones es la cuestión, pues se me equivoqué. En la otra me pagaban, no me alcanzaban a pagar 600 lucas nomás mensual, bueno, no me alcanzaban. Y puta que trabajaba ya, bueno. Acá no, acá estoy ganando 1,2 millones y claro que con descuento, digo. Saco como 500 igual, con que la FP... Con todo lo que roban la FP a la gente que trabaja, le sacan más de lo que trabajan a los pobres gente, bueno. No se cabarean estos buenos de sacarle plata a la gente que... No, que es para ayudar a los pobres, a los hijos de mi familia, ¿cómo no, bueno? Algo bueno. Es como el chiste. Oye, vamos entonces con el puñetazo para don Rafa, que está por ahí en la sintonía toda la tarde. Oye, escucha, esta canción se escucha clarito, mire. ¿Cómo se escucha por ahí atrás? Aquí está el puñetazo. Más de algunos han llegado en las carretillas estos días, chiquillos.

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1: Oye, mañana nos encontramos, escuchen, mañana. En el circo antiguamente decían, pasaban ahí los camiones ahí, las chiquillas ahí, casi sin ropa ahí por las calles. ¿Se acuerda usted que los circos antiguamente pasaban ahí en camionetas y salían a mostrar los payasos y el Timoteo también? ¿Se acuerdan? Oye, a propósito de Timoteo, él es un gran cómico, una sonrisa. Con mucho respeto a todos los circos. El circo Timoteo es muy bueno. ¿Ah? No nos hagamos los cartuchos. ¿Eh? El circo Timoteo es muy bueno, para reír. La gente que había pasarlo bien. Se ríe con esta gente que es maravillosa, ¿ya? ¿Es un circo gay o gay? Sí, yo no tengo nada, no soy un joy. No, yo amo a la gente a su manera, haciéndolo con respeto. Y ellos son un tremendo equipo. Ahí, el Cholo se metió ahora, sí. El Cholo, el circo Timoteo, me dijeron. Hoy saludo ahí a nuestro vecino de La Esperanza, acá de Peumo, que trabaja en la Muni y trabaja en el circo Timoteo. Es un tremendo, tremendo profesional, ¿eh? Así que un gran abrazo. También quiero enviar un saludo a todos los cómicos, a todos los payadores, a todos los grupos folclóricos. Un saludo muy grande también a esta hora de la tarde, aquí a través de nuestro programa fiestero de Caribeña, la fiesta caribeña 2026. ¿Alguien ha visto al Tatán Zamorano por ahí? Creo que el lunes se va a rajar con una parrillada con todo lo que le hay tan bien el fin de semana. Dijo que el Día del Trabajador Radial, que es el día lunes 21 de septiembre, donde comienza la primavera, el amor. ¡Oh! Hola, dice el amigo, ¿me puede colocar un tema de La Gran Escala para recordarme? Dice, ay, no recuerdo, no voy a estar allá. El caramelo de limón. Aquí estamos en Caribeña, no en caramelo, ¿eh? No tenemos problema, pero diga, por favor, diga. El tema, caramelo de limón de ¿cómo se llama este chiquillo? De La Gran Escala. Del amigo Cornejo, que siempre tiró para el lado, nunca se pudo contratar. Cuando una vez le pedí un favor, cero. Después le pedí otro favor, cero. Después le dije, vaya a tocar para allá, cero. Dejémoslo ahí, no, pero nosotros tocamos igual aquí la radio. Ya, oye, saludos también a Pisidegua, ¿cómo están por allá la gente en La Torina? Bueno, está chupando, mire cómo están, estos viejos. Uy, uy, uy, uy. ¿Qué me dicen por acá? Mis amigos están escribiendo por acá también a esta hora. Se vota, lo voy a dejar la sintonía. Y en arriba el próximo colega. Hola, amigo, un saludo. Dice, estamos en el campo, en San Maitene. ¿Cómo en San Maitene? Maitene de la nueva preocupación. O acá en Maitene. ¿Cómo dijo que dijo? Yo no lo entendí muy bien, caballero. En San Maitene, no lo conozco ni en San Maitene. O le dicen San... Ya. Saludos entonces, mándeme una foto, amigo Oscar Pérez, y a usted, Oscarito, mándeme un saludito ahí, mándeme una fotito de su familia, hágale una selfie, sí señor, ya, mientras nos vamos al caramelo de limón, aquí está con La Gran Escala. Esta era la banda que a mí me gustaba cuando era La Gran Escala, esta Gran Escala, muy buena, era muy buena, ¿o no, chiquillo? Buena, Negro Lea, buena.

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3: ¿A dónde le diste cine al Tomay? Mañana, ¿se acuerdan? ¿Se acuerdan? Mañana, no se lo puedan perder. Mañana estaremos entre las 10 y las 13 horas con Bienvenido Fin de Semana, que es el programa que yo hago todos los fines de semana, el día sábado. Así que ahí tenemos que aguinear mañana. Mañana va a ser un día normal nomás, porque todos los días vamos a tomar el copete hoy día. Ay, qué raja. Yo me voy a tomar una negra, un stone. Como dijo un amigo, adelante. Lona. Oye, Cachito Molina no ha dado vista de nada. Cachito Molina ya... Oye, no tiene plata para llamar Cachito Molina. Está más... Sí. Usted sabe que no. Cachito, ¿está o no está ahí Cachito Molina? Ya. Oye, quiero despedirme de todo y cada uno de ustedes, agradeciéndoles su cordial sintonía. Y por supuesto, diciéndoles que lo pasen bien, que vivan la vida lo mejor que puedan, ¿ya? Y nosotros la Fonda del Torito la vamos a hacer mañana, igual en la mañana, de 10 a 13 horas, ¿ya? La Fonda del Torito Popular Caribeño. Ustedes mañana pueden llamarnos igual que hoy día. Pueden escribirnos, contarnos cómo lo han pasado, si han tomado o no han tomado, han comido harto, o la carne se hizo poco, bueno, muchas visitas. No sé, pues lo que quiera contarme mañana, entre las 10 y las 13 horas. Ahí estará su amigo locutor Andrés Javier Garrido. Antes de despedirme, yo quiero dedicar una paya a todos mis amigos que en Fiestas Patrias lo van a disfrutar. Lo digo con alegría y lo digo con emoción. Lo digo con el alma y con el corazón. Que en estas Fiestas Patrias 2026, la familia, mis amigos y mis auditores los llevo en el corazón. Los llevo en el corazón en sí. Yo les quiero decir con mucha alegría, vivan ahora y mañana y siempre las Fiestas Patrias con mucha alegría, mijo. Sí, no se preocupe, o sea, que se cuiden los auditores también. Sí, pues les gustó la paya, chiquillos. Si no les gustó, me dicen nomás. Esa paya fue para mis auditores de este programa, del programa de todos los días, de lunes a viernes, entre las 18 y las 20 horas, regresando con el Torito Popular. Y el día sábado, bienvenido fin de semana, que no lo pueden dejar de escuchar. ¡Toma! ¡Toma! ¡Nos vamos! Con alegría, aunque vaya la suegra con una sueca, yo los dejo vía Chile, San Vicente, y vía Chile, y toda mi gente linda. ¡Ah, ya! ¿Eso era? No, me faltó la última parte. ¡Viva San Vicente! ¡Viva Chile! ¡Viva Chile! ¡Viva Chile, verga! Muchas gracias, muy buenas tardes. Con alegría me quiero despedir. Aunque yo no vea y esté a ciega, nos vamos con una buena cueca de San Vicente de Chile, porque es rica, porque es buena. Gracias, buenas tardes y hasta siempre. Nos encontramos mañana.
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0: ¿qué te pasó con mi hermano, hombre?
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2: 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Son las 19 horas, 57 minutos.
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5: Son las 7 de la tarde, 59 minutos.
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2: Son las 8 de la tarde, 53 minutos.
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